solamente si estas lindas mujeres con guitarras y en vez en cuando frijoles con queso, amor, tequila y fiestas.